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1: Último minutos, el marcador está 6 de la tarde, 6 minutos.

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0: 6 de la tarde, 30 minutos. ¡Bamba!
1: 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Alemania 2006. El cabezazo eterno. Regresamos a Alemania en 2006. Un mundial recordado por grandes partidos, estadios de última generación y un desenlace dramático. Zinedine Zidane jugaba el último partido de su carrera profesional en la gran final frente a Italia. El partido iba empatado 1-1 en la prórroga cuando ocurrió la locura. Zidane reaccionó a una provocación de Marco Materazzi y le propinó un brutal cabezazo en el pecho, ganándose la tarjeta roja directa. Sin su estrella, Francia cayó en la tanda de penales. Fabio Cannavaro levantó la copa e Italia sumó su cuarta estrella en una noche berlinesa de drama puro. 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
2: De la tarde, 38 minutos.

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0: 7 de la noche.
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1: Siete de la noche, 6 minutos.

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0: 7:31.
1: 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Sudáfrica 2010. El sonido del Waka Waka y el Tiki Taka. 2010. El continente africano recibió por primera vez la Copa del Mundo en Sudáfrica. Un torneo marcado por el incesante zumbido de las vuvuzelas en las tribunas. En la cancha, la selección de España deslumbró al planeta con su estilo de juego, el Tiki Taka. En la final más tensa de los últimos tiempos contra Holanda, el arquero Iker Casillas salvó a España en un mano a mano memorable contra Arjen Robben. Cuando todo parecía irse a los penales, en el minuto 116 de la prórroga, Andrés Iniesta cruzó un disparo eterno que sacudió la red. España tocaba el cielo por primera vez en su historia. 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
2: Siete de la noche, 39 minutos.

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1: Ocho de la noche, 4 minutos.

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0: 8 de la noche, 22 minutos.
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2: 8 de la noche, 28 minutos.
3: 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Brasil 2014, el Mineirazo alemán. Brasil 2014. La Copa del Mundo regresó a la tierra de la samba, pero en vez de fiesta, hubo lágrimas. En la semifinal, Alemania despedazó el sueño local, propinándole a Brasil la peor humillación de su historia. Un catastrófico 7-1 en Belo Horizonte, rebautizado como el Mineirazo. En la gran final en el Maracaná, los alemanes se midieron ante la Argentina de Lionel Messi. El partido fue cerrado y agónico. Cuando se jugaba el minuto 113 de la prórroga, Mario Götze controló con el pecho y definió con una volea perfecta. Alemania ganó 1-0, consagrándose tetracampeón.

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1: Último minutos, el marcador está
2: 8 de la noche, 35 minutos.
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2: De la noche. 6 minutos.

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9 de la noche, 14 minutos.

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2: 9 de la noche, 28 minutos.
3: 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Rusia 2018. El Mundial del VAR y los Blues. Año 2018. El Mundial viajó a la inmensidad de Rusia para presenciar una revolución tecnológica. El debut del VAR, el videoarbitraje que cambió la forma de juzgar el juego. Fue un torneo de sorpresas donde potencias como Alemania se despidieron temprano. La final en Moscú nos regaló una lluvia de goles entre una sorpresiva Croacia, liderada por Luka Modric, y la poderosa Francia. Con la velocidad supersónica de un joven Kylian Mbappé y el liderazgo de Antoine Griezmann, los Blues se impusieron 4-2. 20 años después de su primera corona, Francia volvía a levantar la Copa del Mundo. 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
1: Nueve de la noche, 36 minutos.
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0: 9 de la noche. 59 minutos.
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3: 10 de la noche, 7 minutos.
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0: de la noche, 28 minutos.
1: 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Qatar 2022, la coronación definitiva del rey Messi. Qatar 2022, el primer mundial celebrado en Medio Oriente y en los meses de invierno. Un torneo exótico que culminó con la que es, de lejos, la mejor final de todos los tiempos. Argentina y Francia empataron 3-3 en 120 minutos de drama puro, con un hat-trick de Mbappé y un doblete de Lionel Messi. La gloria se definió desde el punto penal, donde el arquero Dibu Martínez se vistió de gigante. Argentina venció a los franceses y Lionel Messi logró levantar el trofeo que tanto se le había negado, bordando la tercera estrella albiceleste y sellando su nombre para siempre en el Olimpo del fútbol. 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
1: Es de la noche, 34 minutos.

0: 10 de la noche, 42 minutos.
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noche quedó atrás. Un nuevo día se asoma en tu horizonte de ventura. En lo que fuera llanto, hay alegría. En lo que fue rencor, hoy hay ternura. Ya eres otro. Bajo el conjuro de la palabra amor, te has superado. Todo es más noble en ti, todo es más puro, porque todo de amor se te ha llenado. Amar, y solo amar, esa es la clave que mueve al universo, a la vida. Lo duro de la senda es más suave si tú puedes decir, ama y olvida. Amar a Dios, a ti, al mundo entero, a los que tú conoces, al extraño, al rico, al poderoso, al pordiosero, al que te da la paz o te hace daño. Tú ya eres otro, porque has podido

Quiero arrancar la cadena que te ataba a tu eterno imposible. Y has sabido trasponer el dolor que te agobiaba. Llena tu mente de las cosas buenas, de las cosas positivas que construyen, y deja en el ayer todas tus penas, las negaciones que todo lo destruyen. Tu hogar será de dicha. En los tuyos hallarás el porqué de tu camino. Y todo para ti será de orgullo, y tus hijos tendrán otro destino. Y tú que eres soltera, buscarás no al hombre que halague tus sentidos, sino al alma que te comprenda más, porque el alma hace al hombre, no el destino. La noche quedó atrás. Un nuevo día se anuncia en el dintel de tu ventana. Ya no dejes que escape tu alegría, ni que vuelva el ocaso a tu mañana. Ya no vivas de ayeres, de lamentos. Ya no suenes tu nota discordante. Piensa siempre en todos tus momentos, que la vida comienza a cada instante.

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0: 11 de la noche, 27 minutos.
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0: 11 de la noche, 52 minutos.
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1: 12 de la noche, 2 minutos.
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1: 12 de la noche, 3 minutos.
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0: 12 de la noche, 21 minutos.
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comunidad cristiana que representa la Iglesia de Dios, os pregunto, si alguien tiene un impedimento para que esta unión se realice, que lo diga ahora o que calle para siempre. En la

0: 12 de la noche, 40 minutos.
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Ahora, cada vez que lo veo, me refleja una figura con unas sombras profundas bajo mis ojos y unas arrugas que empiezan a amenazar mi rostro.

0: una de la mañana, 16 minutos.
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0: una de la mañana, 33 minutos.
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0: la mañana, 52 minutos.
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0: 2 de la mañana, 10 minutos.
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0: 2 de la mañana, 30 minutos.
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0: 2:49 p.m.
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0: 3 de la mañana, 4 minutos.
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0: 3 de la mañana, 23 minutos.
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0: 3 de la mañana, 40 minutos.
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0: 4 de la mañana, 23 minutos.
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0: 4 de la mañana, 44 minutos.
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0: 5 minutos.
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He llorado. Sí, he llorado ante el solo pensamiento de la separación. Y ahora que ha llegado el momento, es tan grande el sufrimiento que mis sentimientos ofuscados, sorprendidos por la irremediable pérdida, no alcanzan a ordenar el llanto. Y este me inunda las entrañas.

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0: 5 de la mañana, 27 minutos.
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0: de la historia de Don Fidencio Villanueva y su música tropical, que desde Ébano, San Luis Potosí, lo saluda con mucho cariño. La música de Selva Negra, amigo de Nuevo Laredo. Que la sigan pasando bonito, que la sigan pasando a gusto.
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0: 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Uruguay, 1930. El origen de la gloria. El inicio de la leyenda. En 1930, el sueño del francés Jules Rimet se hizo realidad. El primer mundial de la historia. El escenario fue Uruguay, un país de fiesta que celebraba el centenario de su constitución. 13 selecciones valientes cruzaron el océano en barco para hacer historia. No hubo eliminatorias, fue por invitación. El torneo fue rudo, se jugó con balones de cuero pesado y cordones que lastimaban la cabeza. En la gran final, en el Estadio Centenario, la garra charrúa rugió con fuerza. Uruguay venció a Argentina 4-2 y se coronó como el primer campeón del planeta. Ahí nació la obsesión por la Copa del Mundo. 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
2: De la mañana, 15 minutos.
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1: 6 de la mañana, 25 minutos.
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2: 6 de la mañana, 32 minutos.
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0: 6:51.
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0: 6 de la mañana, 55 minutos.
1: 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Italia, 1934. El Mundial de la Tensión. Viajamos a 1934. La Copa del Mundo llegó a Europa, a una Italia bajo la sombra del dictador Benito Mussolini, quien vio en el torneo la vitrina perfecta para su propaganda. La presión para la selección italiana era brutal. La consigna era vencer o morir. Fue el primer mundial con fase de clasificación y el primero sin el campeón defensor, Uruguay, que boicoteó el torneo en respuesta a las ausencias europeas de 4 años antes. En la cancha, la azurra brilló con Giuseppe Meazza. Italia sufrió, pero venció a Checoslovaquia 2-1 en la prórroga. El trofeo se quedó en casa y el fútbol demostró su inmenso poder político. 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
2: Siete de la mañana, 3 minutos.
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0: 7 de la mañana, 14 minutos.
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2: 7 de la mañana, 27 minutos.
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4: 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Francia, 1938. Fútbol bajo la sombra de la guerra. Año 1938. Francia recibe la tercera edición en un ambiente de máxima tensión mundial, con los tambores de la Segunda Guerra Mundial retumbando de fondo. Austria, ya clasificada, desapareció del torneo tras ser anexada por Alemania. En la cancha, Brasil maravilló al mundo con Leónidas, el diamante negro, creador del gol de bicicleta, anotando descalzo bajo la lluvia. Pero la máquina perfecta era italiana. Dirigidos por Vittorio Pozzo, Italia derrotó a Hungría 4-2 en la final, convirtiéndose en el primer bicampeón de la historia. Sería el último mundial en 12 años. La pelota tuvo que detenerse, pero la leyenda apenas comenzaba. 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
1: Siete de la mañana, 34 minutos.
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Así es, damas y caballeros, muy buenos días, 7 de la mañana con 43 minutos. Estábamos aquí en Fórmula Informativa en este bonito martes 26 de mayo para todos ustedes, totalmente en vivo desde las instalaciones de SANF FM 92.5 aquí en el Callejón del Romance, edificio Albalara, San Felipe, Orizatlán, para todo el mundo a través de las diferentes plataformas digitales como son MyTuner Radio y SANF FM 92.5, tanto para Android como para iOS. Así que puedes estarnos también visualizando las diferentes publicaciones que hacemos en nuestra red social, la que tiene más seguidores, más de 25 mil seguidores en Facebook, SANF FM 92.5 oficial en Facebook, y nuestra www.sanferradio.com. Así que seguimos adelante con la información y la buena música aquí en Fórmula Informativa, con una temperatura agradable de 26 grados centígrados el día de hoy. Estaremos llegando a la máxima de los 34 con una sensación térmica de 36, debido a que la humedad se está disparando al 82%, y por ahí parece que se esperan algunas precipitaciones a lo largo del día. Esto te lo estaré dando a conocer en unos instantes más con el estado del tiempo a nivel estado y por supuesto. Así que vámonos con música y regresamos ya con la información de carácter internacional, solamente aquí en SANF FM, la radio de los huastecos. Vámonos, señores, con música y regresamos en un instante.

Pues ahí acabamos de escuchar a Alberto Pedraza, sí señores, con Corazón Solitario cuando son las 7:49, que no se te haga tarde. 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Mandamos saludos a todos los amigos que nos encuentran a través de esta señal radiofónica en cada una de las comunidades, como la Huasteca Veracruzana, la zona norte de Veracruz, la Huasteca Potosina, toda la parte sur del estado de San Luis Potosí, escuchando atentamente en esta mañana SANF FM 92.5, la Sierra Hidalguense y por supuesto la Huasteca Hidalguense, ciudades como Huejutla, Jaltocán, Coahuilco, nuestros amigos allá en Tlanchinol, San Martín Chachicuautla, los amigos en Tempoal, en El Higo, allá en Tantoyuca y por supuesto Platón Sánchez, Veracruz, son territorio 92.5. Vámonos con saludos. Recuerda que puedes enviar tu mensajito al 7712-343600. Hoy martes de carne fresca, señores. 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Un saludo a nuestros buenos amigos allá en Carnicería, al buen amigo Nello, al Changuín, a todos ellos que nos están sintonizando en esta mañana. 10 minutitos y darán las 8, así que vámonos adelante con la información de carácter internacional, solamente por la única estación que así te informa.

0: 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Irán acusa a Estados Unidos de violar la tregua tras ataques en el sur del país. Agresión ocurre en plena negociación de un acuerdo de paz allá en Medio Oriente. Irán acusó a los Estados Unidos de violar el alto al fuego vigente desde el 8 de abril, después de los ataques de anoche contra algunas posiciones en la sureña provincia de Hosmahan, lo que, según el Teherán, demuestra la mala fe de Washington en medio de las negociaciones sobre un acuerdo de paz. El ministro de Asuntos Exteriores de la República Islámica de Irán condena enérgicamente estas acciones agresivas que constituyen una violación flagrante del apartado 4 del artículo 2 de la Carta de las Naciones Unidas y también del alto al fuego del 8 de abril, aseveró la cartera en un comunicado. Y la Organización Mundial de la Salud, señores, prende sus alarmas ante el veloz avance del virus del ébola. Desde Bunia, República Democrática del Congo, la república de este país se enfrenta a una epidemia de ébola extremadamente grave y difícil. Esto lo alertó ayer el director de la Organización Mundial de la Salud, Tedros Adhanom, que pidió a los países vecinos que actúen de inmediato. La detección tardía de los primeros casos, la inseguridad en las regiones afectadas, la desconfianza de parte de la población y el hecho de que no hay una vacuna para esta cepa, la Budiyubyok, complican la gestión de brote, señaló el director de la OMS durante una reunión ministerial en la línea organizada por los Centros Africanos para el Control de la Prevención de Enfermedades. Estamos intensificando las operaciones con carácter de urgencia, pero por el momento la epidemia avanza más rápido que nosotros, dijo el jefe de la Organización Mundial de la Salud. Y la selección iraní, señores, jugará en casa del enemigo, sí, así como lo escuchan. Mientras la Federación Internacional de Fútbol Asociación, la FIFA, sostiene que la selección de Irán será bien recibida en la Unión Americana, el Teherán exige garantías y Estados Unidos promete excepciones para el equipo, pero controla las visas, los accesos y la seguridad. La selección de Irán va al Mundial 2026 en Estados Unidos con una delegación deportiva que debe de ser respetada, pero también llegará como un problema. Esto lo dijo pues analistas deportivos como Ernesto Rubio. No viajará a un país neutral ni a una sede cómoda. Y es que Irán jugará en territorio del principal enemigo político de la República Islámica, en medio de la guerra entre Estados Unidos, Israel e Irán, con una restricción migratoria vigente contra ciudadanos iraníes y un aparato de seguridad federal preparado para un torneo que Washington considera de máxima exposición internacional. Y seguimos con más noticias, porque Rubio dice que el estrecho de Hormuz se abrirá de una forma u otra. Estados Unidos ofrece mediación para terminar guerra en Ucrania. El jefe de la diplomacia estadounidense, Marco Rubio, insistió hoy martes en que el estrecho de Hormuz será abierto de una forma u otra, después de que nuevos ataques de Washington contra Irán pusieran en duda un acuerdo para terminar la guerra. Ese paso marítimo clave para el tránsito mundial de los hidrocarburos, actualmente bloqueado, tiene que estar abierto, va a estar abierto de una forma u otra. Esto lo advirtió el secretario de Estado a los periodistas en la ciudad india de Jaipur, donde se encuentra en visita oficial. El secretario de Estado también se refirió a la ola de ataques que lanzó Rusia contra Ucrania el fin de semana pasado. Y el presidente Donald Trump pide entregar uranio a Estados Unidos. Irán nunca obtendrá un arma nuclear, es lo que asegura. Desde Washington, el presidente de los Estados Unidos, Donald Trump, insistió este pasado lunes en que las reservas de uranio enriquecidos de Irán serán entregadas a los Estados Unidos para ser destruidas, aunque no ofreció detalles del proceso que se supone que estaría incluido en las negociaciones entre Washington y el Teherán para un acuerdo que ponga fin a este conflicto. El uranio enriquecido es un polvo nuclear. Será entregado de inmediato a los Estados Unidos para ser repatriado y destruido, o preferiblemente en conjunto y en coordinación con la República Islámica de Irán, destruido en situ o en otra ubicación aceptable. Esto lo afirmó el mandatario en un mensaje a través de su cuenta oficial de Truth Social. El mandatario estadounidense añadió que este proceso debe contar con el acompañamiento de la Comisión de Energía Atómica o su equivalente, que actuará como testigo de este proceso. Tres minutos y darán las 8. Fuerte sismo remece el norte de Chile. La SENAPRED mantiene monitoreo por posibles afectaciones. Un sismo de magnitud 6.7 sacudió ayer por la tarde la región de Atacama, en el norte de Chile, sin que se hayan reportado víctimas ni daños hasta el momento. El temblor tuvo una profundidad de 119 kilómetros y se ubicó a unos 16 kilómetros de Calama, ciudad situada a unos 500.000 kilómetros al norte de Santiago de Chile, según reportó el Servicio Geológico de los Estados Unidos. Y ya por último, damas y caballeros, Europa enfrenta una ola de calor histórica. Reino Unido, Francia y España activan alertas por altas temperaturas. Las elevadas temperaturas que se registran en buena parte de Europa, superiores a las habituales en mayo, pues han obligado a las autoridades de varios países a decretar alertas por calor y a extremar las precauciones para evitar incendios forestales. En Reino Unido, este pasado lunes se alcanzó la temperatura más alta en un mes de mayo, 34.8 grados centígrados, marcada en los jardines botánicos de Kew, al sureste de Londres. Esta cifra supera el anterior máximo de 33.5 grados que hasta hoy, cerca del aeropuerto allá en Londres, y al vigente hasta ahora, los 32.8 grados registrados en el lejano 1922. En España, tres comunidades autónomas del norte del país, Asturias, Cantabria y el País Vasco, y el archipiélago de Canarias, pues están en aviso amarillo por temperaturas de más de 34 grados centígrados. La Agencia Estatal de Meteorología informa que durante el fin de semana España ha experimentado temperaturas muy altas para la época, entre 5 y 10 grados por encima de lo habitual. En Francia, los servicios meteorológicos han colocado este pasado lunes 18 departamentos, incluido París, en alerta amarilla por la ola de calor. Para hoy se han puesto en alerta naranja, el segundo nivel más alto de esta escala de 4, 8 departamentos y 17 en alerta amarilla. Pues señores, es lo que tenemos para todos ustedes, países también como Portugal, como Irlanda y Alemania, pues también están viendo temperaturas altas allá en Europa. Austria, Viena, República Checa, Praga, Italia, Milán también están siendo azotados por ondas de calor superiores pues a las habituales en aquella parte de Europa. 8 de la mañana con un minuto, señores. Regresamos después de los comerciales. Sigues con nosotros aquí en Fórmula Informativa a través de SANF FM.
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2: 8 de la mañana.
3: 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Brasil, 1950. El fantasma del maracanazo. 1950. El fútbol regresó tras la guerra y Brasil construyó el estadio más grande del mundo, el Maracaná, para celebrar su fiesta. Nadie dudaba del título brasileño. La prensa local ya los llamaba campeones. No hubo una final directa, sino un grupo final. A Brasil le bastaba un empate en el último partido frente a Uruguay

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1: Último minutos, el marcador está 8 de la mañana.

Ya regresamos y recuerda que estamos a tu servicio, amigo locatario, amigo prestador de servicios. O si estás por echar a andar ese negocio de tu vida y necesitas publicidad, estamos para servirte y estamos a tu servicio. Aquí en Sanfe FM, la radio Los Huastecos, somos una radio comprometida con los amigos comerciantes para darles impulso a su negocio, para darle ese empujoncito que necesitan para posicionarse en cada una de las comunidades y en cada una de las casas donde necesitan ese servicio que tú tienes, pero no se han dado cuenta porque no te estás anunciando en Sanfe FM. 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Construmax, allá nuestro buen amigo Matías que nos está escuchando en esta mañana, donde vas a encontrar material para construcción, justamente yendo hacia Talol, en la avenida Prolongación, ahí vas a 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En este momento son los que anuncio y en un ratito más te voy a dar a conocer las demás casas comerciales. 8 de la mañana con 13 minutos. Recuerda que el número en cabina 7712-343600. Por aquí me llega pues un comunicado o una queja o sugerencia. Amigo Juan Carlos, ¿qué va a pasar con lo que es la avenida 20 de noviembre? Ahí en el callejón del Aguaje está prácticamente un bache que hicieron pues por ahí algunas reparaciones y no se tomaron ni siquiera la molestia de dejar rezanada la calle. En estas épocas de lluvia pues se hace un charquerío y por ahí ya se está haciendo más grande el bache. Así que ahí está, no sé a quién le compete, si al juez de la colonia, ver qué está pasando con esta situación o quién hizo estas reparaciones. No sé si hicieron alguna toma de agua o algún trabajo de alcantarillado, pero de verdad, señores, así están las cosas. Dejen las cosas como están. Si hacen alguna reparación, pues no está de más dejar las cosas como las encontraron. 8 de la mañana con 14 minutos. Vámonos con algo de salsa. Eddie Santiago, qué locura enamorarme de ti.

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1: 2 de la tarde, 11, 15 13, minutos.
0: 70, 14.
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2: Ahí para los amigos de allá de Xuchil, el saludazo cordial. Vámonos con una música, más sabor y más ambiente. Con esto que suena, dice, márcale, Juanito.

0: Cheo, ándale pues. Vamos a continuar con los saludos, dice al colega Héctor Alvarado y Nicolás Méndez. Ándale, y en especial para el jefe de jefes, el patroncito Julio Hernández. Ahí está nuestro director general, que en esta noche te los proyecta en su primer volumen discográfico, Producciones AGM. Ándale para el ingeniero Alex Trejo, que en esta noche se encuentra ya en controles. El saludazo cordial. Ándale, vámonos con más saludos que ya nos están llegando en esta bonita noche. Reportitos del otro lado.
1: A toda la raza que sigue reportando esta noche, un saludo cordial allá para el ingeniero maestro Alex Trejo, como no. A toda la unidad móvil de Producciones AGM en esta noche grabándonos esta grabación en vivo. Para que toda la gente lo disfrute en casita, la gente que va a adquirir este audio original, por supuesto, discos, claro que sí, para Producciones AGM. Quiero mandar un saludo para toda la gente de Chicoanamel, Veracruz, la gente del Pintor, Pintor Veracruz, para mi compadre, el tremendísimo Chocoyo, de la ruta del transporte público, ahí en el Pintor Veracruz, para mi compa el Chocoyo y toda la banda. Continuamos.
2: Ándale, compadre, mandamos saludos para

Chano y familia.

Toluquita la vea. Allá en Toluca, en el Estado de México. Allá para mi compa Jaime. Hoy nomás. Cantar musical.

0: 2:31 PM.
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1: 2 de la tarde, 45 minutos.
2: Vamos a disfrutar este bonito tema, se llama Linda Enfermera.

0: Hoy no más, hoy no más. ¿Cómo gritan las lindas y sexys enfermeras en esta noche? Hoy no más. Ah, claro, claro, que le vamos a enviar otra rolita, otro temita para que sigan disfrutando en esta bonita nochecita, noche de baile, noche de cumbia. Ahí para todos los que pueden, conquistan a la dama, háblenle bonito, invítenle un refresco, una agüita, un elote, unos tacos, mira nada más, allá ricos tacos. Vamos a ponernos románticos con este bonito tema que sigue en esta noche, para que se la canten al oído. Yo sé que se la saben porque es un temita clásico, pero ahora hecho cumbia al estilo de los Kenas, el grupo original. Vamos a disfrutarlo, suéltala.
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0: ¡Eso! Complaciendo a mi gente bonita, los aplausos. La música, la alegría que se divierte en esta noche que se comparte. Remitiendo para todo el público maravilloso, muchas gracias. Saludos de este lado, primo. Claro que sí, por supuesto, la gran familia presente. Dice para mi compadre Apolinar. Amigos de Tianguis, Clan Chinol, Hidalgo. Saludo cordial también, dice, a los amigos de Sesecamel, Orizatlán, Hidalgo. Por ahí, saludo cordial también, dice, de este lado, para el amigazo Enrique Reyes. Amigos de Chacuala, Huauta, Hidalgo. Buenas noches, bienvenidos. Vámonos de Quelaito. Más música, más saludos al micrófono.
1: Ándale, vamos a... Tenemos saludos, mucho cariño, también para los amigos de Coahuila, allá para el señor Enrique, Enrique Cerón,
2: si tienes un
1: le saludamos, también, como no, le mandamos más saludos, mucho cariño. ¡Huepa!
3: Ándale, también mandamos saludos para Temascaltitla, Huejutla, Hidalgo, para el amigo Jorge Hernández.
4: Los Guerreros.

0: 2 de la tarde, 59 minutos.
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1: 3 de la tarde, 9 minutos.
0: 70, 14.

0: gracias, compadre, que se dejó venir esta noche al baile. Gracias, qué bonito por ahí que están disfrutando la música, la producción número 3 en vivo. Compadrito, ¿cómo estamos?
1: Claro que sí, seguimos avanzando con más temas, como haciendo Aquí Sigue Bailando de los temas grandes. De los temas grandes, del puro sabor, los del sabor alegre, fuerza, HG, para toda la raza, para que sigan bailando, de los temas grandes. Venga, carnal, los saluditos, dice.
2: Claro que sí, compadrito, vamos a seguirle más música, más ambiente, para que siga bailando, ya casi. Bueno, y enviando los temas de banda también, están sentando a la raza, a ritmo de banda, pues vamos a conocer los temas bonitos. Mientras tanto, seguimos con los temas bonitos. Más los temas de producciones AGM Records, Kalimba.
0: Vámonos bailando, seguimos gozando esta noche. Noche de cumbia, noche de sabor, compadrito. Uyuyuy, ay, ay, ay. La gente que está disfrutando, que ya anda borracha, compadre. Quieren temas de banda, ahorita vamos a complacer. ¡Arriba los borrachos, pariente! Uyuyuy, ay, ay, ay. Vámonos con más de la música, más de los temas. Esta noche se llama El Último Rodeo. ¡Cuéntale, compadrito! ¡Ay, ay, ay, ay!

0: abrazo, buenas noches, mis amigos, y estamos en vivo. El tema de Conga y Timbal, así como lo escuchó usted en vivo, y a todo color. Qué bueno, lo bonito, por eso, de los temas que nos estaban ahí pidiendo, saliendo y complaciendo. Ahí está para toda mi gente bailadora, mis amigos, amitas, damas y caballeros. El saludo cordial, por supuesto, a los amigos de la Huasteca Potosina, la Veracruzana, la Hidalguense, a los amigos de Huejutla, Hidalgo, sí, por supuesto, allá para los amigos de Caltocana, la gente, diferentes localidades, pueblos. En esta ocasión estamos en vivo, la gente de Planchinol, Hidalgo. Vamos a enviarle más música, más saludos, de igual manera, para la siguiente persona, los grandes amigos que siguen apoyando este gran proyecto musical, Fantasía, Fantasía Musical desde Cruzica, Xochitepan, Hidalgo.
1: Así que avanzamos, avanzamos con más temitas. Este es algo de lo nuevo, nuevo, el tema Ya No Me Pertenece, de los temas románticos, así que hay que bailar, hay que gozar, así que agarre su pareja y avanzamos con más cumbias, y suena de esta manera.
2: 3 de la tarde, 31 minutos.
3: 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Estados Unidos, 1994. El triste final y el tetracampeonato. En 1994, el fútbol llegó a las grandes masas de los Estados Unidos. Rompió récords de asistencia en estadios espectaculares, pero también rompió corazones. El mundo lloró la expulsión de Diego Maradona tras dar positivo en un control antidopaje, dejando la frase: me cortaron las piernas. La gran final en el Rose Bowl de Pasadena enfrentó a dos potencias, el Brasil de Romario contra la Italia de Roberto Baggio. Tras un amargo 0-0, el título se definió por primera vez en tanda de penales. El destino fue cruel y el genial Baggio voló su disparo por encima del travesaño. Brasil alzó los brazos y celebró su tetracampeonato mundial. 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
2: 3 de la tarde, 38 minutos.
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Hola, ¿qué tal? Hola, ¿qué tal? Muy buenas tardes, 3:42 de la tarde en este programa de Reventón Huasteco. Vamos comenzando en esta tardecita calurosa y por fin, después de ya casi más de, ¿qué será? 6 horas de haber estado sin internet, vuelve la red de telefonía aquí en San Felipe, Orizatlán. Así que ya nos pueden estar escuchando a través de las plataformas digitales, por ahí nos estaban preguntando, pero no es que sea cuestión de nosotros, sino que recuerden que estamos en una zona donde se están haciendo algunas remodelaciones, tanto de tecnología como de ubicación geográfica, debido a esta remodelación de la carretera Tres Huastecas que comunica Tamazunchale con Huejutla de Reyes Hidalgo. Es por eso que la situación de la red de telefonía de Telmex y otras plataformas y otras redes de internet pues están viendo afectadas debido a los trabajos que se están haciendo en la ampliación de esta carretera. 3:43, ya estamos listos. A los amigos que nos están sintonizando en ciudades como Monterrey, como Guadalajara, como la capital del estado allá en Pachuca, a los amigos de la zona norte de Veracruz y por supuesto a las más de 2,500 comunidades en esta tarde, vamos a empezar un programa más de lo que es Reventón Huasteco, donde vas a escuchar a los mejores tríos de la región, a las mejores canciones, los mejores corridos y las mejores cumbias con versión trío. Así que el número en cabina 7712-343600, comunícate conmigo y vámonos con esto, mi linda esposa, a cargo de trío Sierra Huasteca de Quintero. Sí, señores, sonando aquí en Reventón Huasteco. ¡Comenzamos!

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1: Pues ahí acabamos de escuchar a Aurora Hidalguense, Para Ti Con Amor, y mi linda esposa de Trío Sierra Huasteca de Quintero. En esta tarde, señores, en esta tarde calurosa, 36 grados centígrados, mucho calor aquí en la Huasteca. Así que vámonos con mensajes rápidamente porque están llegando a cabina. Hola, aquí echándonos unas saludos, muy buenas tardes, qué bárbaros. Ahí están disfrutando, aquí escuchando, saludos, muy buenas tardes. ¿Dónde nos están sintonizando? No nos dicen, pero estoy seguro que nos sintonizan a través de Sanf FM. Allá los amigos, allá en lo que es Domingos Apoyo, en La Pimienta. Pues vámonos también, perdón, ahí en Domingos Apoyo, San Martín, y saludos a La Pimienta, San Martín, Chachihuautla. Por aquí, buenas tardes, me complace con la canción de La Cumbia del Oso, de Trío Renacimiento. Los escuchamos acá en Talapis Primero. Muy buenas tardes, manda un saludo para Yoltsin Guadalupe. Desde el Ojite te estamos escuchando y me pones la canción, la que dice, como dice, ay, como hacen agua el número con la canción de La Bruja de la Huasteca con el trío Aurora y Aurora Hidalguense, por favor. Por aquí también nos dicen saludos, amigos, desde México, y andamos ahora sí. Hice 9 horas desde hoy, dice, pasé por la Sierra de Tlanchinol en la moto. Saludos para toda La Pimienta, San Martín, Chachihuatla, bendiciones, que complace con una canción de Aurora Hidalguense, la de Llama, por favor. Un saludo a mi buen amigo, a mi buen amigazo que hace como 15 días anduvimos por allá, al buen amigo Armando allá en La Pimienta, San Martín. Híjole, 9 horas te fuiste en moto, carnalito, qué bárbaro, pues lo bonito es disfrutar el paisaje que tiene la Sierra Hidalguense. Buenas tardes, Juan Carlos, manda un saludo para Lucía con el trío Aurora Hidalguense, como los vaqueros. Ahí está la gente solicitando muchas de Aurora Hidalguense, que estos muchachones ya se internacionalizaron, ya traspasan fronteras allá en la Unión Americana, y están solicitados en cada uno de los eventos donde se dan cita, pues las fiestas patronales y todo esto. Así que vámonos con música, señores. ¿Qué les parece si nos vamos para Qué Me Engaño con Elegancia, de Eric Valdés? Aquí suena Reventón Huasteco.

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1: 4:01 p.m.
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0: 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Italia, 1934. El Mundial de la Tensión. Viajamos a 1934. La Copa del Mundo llegó a Europa, a una Italia bajo la sombra del dictador Benito Mussolini, quien vio en el torneo la vitrina perfecta para su propaganda. La presión para la selección italiana era brutal. La consigna era vencer o morir. Fue el primer mundial con fase de clasificación y el primero sin el campeón defensor, Uruguay, que boicoteó el torneo en respuesta a las ausencias europeas de 4 años antes. En la cancha, la azurra brilló con Giuseppe Meazza. Italia sufrió, pero venció a Checoslovaquia 2-1 en la prórroga. El trofeo se quedó en casa y el fútbol demostró su inmenso poder político. 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

Ya regresamos, pues allá acabamos de escuchar a Trío Halcones de la Sierra con esto que se tituló Baila la Rumba, señores. Vámonos con más saludos de la gente que nos está sintonizando en esta tarde aquí en Reventón Huasteco. Buenas tardes, Juan Carlos. Manda un saludo para Olio de la Nueva Tenochtitlán y ponle una canción de Trío Imperiales de la Sierra con el Molino de Viento. Ahora aquí también nos manda saludos para Vicente de la Nueva Tenochtitlán. Otro saludito allá a los amigos de la Nueva Tenochtitlán que nos están sintonizando con el trío Aurora Hidalguense. Y mando saludos también a los señores allá en Domingos Apoyo, a don Juan Santos y a la señora Inés Hernández allá, que nos están sintonizando también en esta tardecita. Muy concurrida la audiencia allá en San Martín, Chalchicuautla. Recuerda que el número en cabina es 77-12-34-3600. Para que me dicen, ayúdame, amigo Juan Carlos, con una rolita de Aurora Hidalguense, la de Help, ayúdame. Allá, claro que sí, la vamos a poner ahorita en un instante para que ustedes estén disfrutando de la buena programación. Mientras tanto, vámonos con esto, señores. ¿Qué les parece? ¿Qué les parece si nos vamos con una rolita de Alborada y Caliches? Y esto se llama Me Mandaste un Recado. Aquí suena Reventón Huasteco.

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1: Vámonos con estos muchachones, señores, que están rompiendo fronteras musicalmente, llevando la música de la Huasteca a lugares donde pues no se escucha normalmente los tríos. Allá en la Unión Americana sintoniza 92.5 y esto es Aurora Hidalguense. Esto se titula Help 4 con 17.

Pues ahí terminó, señores. Trío Armonía Huasteca, el Toro Cenizo para todos ustedes. 4 de la tarde con 23 minutos y seguimos dándole con todo aquí en Sanf FM con lo mejor de la música regional. Vámonos con otro saludito por aquí. Dice, soy Armando de la Vivienda. No hay, ahí me mandas unos saludos para mis papás. Allá los señores Antonio y la señora Lorenza Hernández Jurado y a sus hijos Ian Alexander y Alex Armando, que nos están sintonizando allá en La Pimienta, San Martín, Chalchicuautla. Por cierto, hace 15 días estuvimos allá con el Loco Enamorado, platicando con buenos amigos. Un saludazo también al amigo ahí de San Martín, Chalchicuautla, pues, que llevó unos juguetitos para los pequeñitos ahí, disfrutando de un rico arroz con adobo. Me parece que comimos adobo de puerco ahí, pasando la tarde allá con los amigos de La Pimienta, San Martín, Chachihuatla. Loco Enamorado, mi fiel escudero, siempre acompañándome en cada evento. 4 de la tarde con 24, señores. Saludos a Armando allá desde la Ciudad de México, donde nos está sintonizando en esta tardecita. Así que vámonos con otro saludazo. Por ahí nos dicen, por favor, amigo, puedes ponerme por ahí Espejo de Cantina con Alborada Hidalguense. Te estamos sintonizando acá en Chapulhuacanito, la zona de la Huasteca Potosina, bien enterado de lo que está sucediendo aquí en Reventón Huasteco. Otro saludito por aquí, dice, ¿podrías ponerme por favor El Ausente con El Rincón Hidalguense? Tus amigos acá, Naicte y Platón Sánchez, Veracruz. Pues vámonos, señores, con música. Son las 4:25, así que a darle, que es mole de olla. Seguimos aquí en Reventón Huasteco.

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1: 4 de la tarde, 32 minutos.
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1: De la tarde, 39 minutos.
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0: Ya regresamos, 4 de la tarde con 43 minutos, señores. Y estamos escuchando allá al fondo, por ahí, hoy nomás, están haciendo trabajos en el segundo piso y por ahí se escucha el martillar del roto martillo. Pues señores, 4 con 43, vámonos con saludos. Por aquí nos dicen, ¿qué tal amigo Juan Carlos? Saludos desde el sur Carolina para el amigo César, Armando, para Tatis, para Alex. Y favor de complacer con la canción de El Mojado y la Verdad del trío Alborada de parte de Mode León. Gracias a Dios, ya vamos a descansar y saludos para ti, carnal. Pues ahí están los saludos. Por aquí también nos dicen saludos a este Potejamel. Allá los amigos allá en Potejamel que nos están sintonizando. Por aquí también un cordial saludo para Fernando desde Cuaxocotitla Segundo, que está escuchando allá en el trabajo. Gracias a los amigos que nos están sintonizando en esta tardecita. Aquí otro mensajito. ¿Podrías complacerme, por favor, con el tema de Loco Enamorado, trío Alacranes de Hidalgo? Y hablando de Loco Enamorado, un saludazo al buen amigo el Loco Enamorado que nos está sintonizando, que nos está sintonizando allá en su casa. Por aquí también nos vamos a programar la que nos estaban pidiendo, Molinos de Viento, trío Imperiales de la Sierra. 4 con 44, señores. Vámonos con música y regresamos con más saludos.
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Pues hay que nada más y caballeros, 10 minutos y dan las 5 y acabamos de escuchar Molinos de Viento, saludando al buen amigo Manuel Bautista, y también quiero mandar saludos hasta la ciudad de Pachuca, al señor Enrique, que nos está sintonizando allá en Abella Irosa, y manda unos saludos al señor Genaro Mateos allá en la colonia del Vergel. Saludos a los amigos allá de la colonia del Vergel, donde nos están sintonizando en esta tarde. Recuerda que en la mañana pues no tuvimos internet, así que pues ya empezamos ahí a estar en contacto con los amigos de la Unión Americana, con los amigos también de la ciudad de Monterrey, Nuevo León, la ciudad de Pachuca, y así estamos en sintonía perfecta. Quiero mandar un saludo a los amigos allá en Radio Hits, al buen amigo Víctor Acosta, que en los próximos días estaremos dándole sorpresas a todos ustedes, más programas, más voces nuevas, y la 92.5 cambia de piel. Así que en los próximos días también les estaremos dando pues el nuevo logotipo para nuestra estación de radio. Ya después de 6 años damos una vuelta de 360 grados y le estaremos dando otra cara, siendo la mejor estación aquí en San Felipe Arizatlán Hidalgo, y por supuesto la líder en publicidad y la líder en información. 4:52, señores, vámonos con más, vámonos con los hermanos Reyes. Esto que dice así, esto sé que es tarde ya, trío Nueva Generación de los Hermanos Reyes.

0: Pues, damas y caballeros, 4:56 p.m. Ha sido un placer estar con ustedes aquí en Reventón Huasteco. Por aquí seguimos con más saludos. Buenas tardes, Juan Carlos. Manda un saludo para Víctor de la Nueva Tenochtitlán con el trío Aurora Hidalguense, la de Rosas. Un saludazo a los amigos allá en Potejamel, a los amigos en la ciudad de Pachuca, allá en Domingos. Apoyo a Juan y que nos está sintonizando en esta tardecita. Ahí estamos siempre presentes en sus casas, en sus hogares, en sus lugares de trabajo, en sus unidades de transporte, siendo una de las estaciones con más audiencia aquí en San Felipe Orizatlán. 4:56, señores, yo me voy, me retiro, los dejo a cargo con estos excelentes tríos y nos escuchamos mañana nuevamente en punto de las 7:30 a 9:30 de la mañana con lo mejor de las noticias en Fórmula Informativa. Los dejo y más tarde no te pierdas este programa de Amor 92.5 en punto de las 8 de la noche con lo mejor de la música romántica de antaño. Así que pásensela bonito. Hasta mañana.
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0: 5 de la tarde.
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0: 5 de la tarde, 30 minutos.
1: 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El arquero alemán Oliver Kahn venía invencible, pero cometió un error letal ante Ronaldo Nazario. 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Brasil cobraba venganza y se convertía en el indiscutible pentacampeón del mundo. 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
1: Cinco de la tarde, 35 minutos.
2: 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Agarre el agua de un río. Tome una cubeta de agua de un río y la lleva a su casa. Si usted agarra esta cubeta de agua y la hierve, le echa ruda o albahaca y cuando la termina de hervir, le echa una loción que se llama Siete Macho. Y esa agua, en la mañana así con un frasco, usted la echa en su carro, en su camioneta y usted verá cómo le cae el dinero. Le unta un poco a ella, a su mujer, y se unta un poco a usted. Se echan en los bolsillos y verá cómo venden ustedes en el día. Nosotros somos buenos para quitar lo malo y traer lo bueno. Traemos la buena suerte. Si a las 11 de la noche usted ve la luna llena y usted busca un espejo y lo pone en el suelo, en el piso, cuando se refleje la luna por el espejo y usted pasa por encima del espejo, por arriba, le juramos que se le devuelve el mal para atrás a quien se lo hizo a usted. Al consultarnos, nosotros aquí le vamos a ayudar. Nosotros tenemos conocimiento que fueron fundados en el pasado y hoy lo traemos al servicio del presente. Si usted tiene mala suerte en el amor, mala suerte en los negocios, mala suerte al criar sus animales, si usted tiene mala suerte en lo que es la agricultura, si usted tiene mala suerte en lo que es el amor, que usted está enamorado de una persona y esa persona no le hace caso, nosotros en 7 días hacemos que esa persona se vuelva interesada en usted. Si usted tiene mala suerte en lo que es el trabajar alguna cosecha que usted ya la ve a tiempo y no tiene cliente para que le compre, nosotros sabemos hacer trabajos de buena suerte para que le llegue cliente. Nosotros somos curandero de mal puesto. Nosotros, gracias a la bendición que Dios nos ha dado, no somos malos, somos buenos y servimos por la bendición de Dios para apartar la maldad que hacen los brujos que existen escondidos en los pueblos, que trabajan con lo que es los tecolote, con las cruz que se roban de una tumba. Nosotros rompemos esos trabajos y lo hacemos en menos de 7 días. 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La interpretación de los sueños para el día de hoy es cuando usted sueña con una puerta antigua que no puede abrir. Este sueño simboliza oportunidades espirituales y emocionales que aún no has descubierto dentro de ti. La puerta representa un nuevo nivel de conciencia, pero el hecho de que no puedas abrirla indica que existen miedo, dudas o heridas del pasado que todavía limitan tu crecimiento. El universo te está mostrando que no todo se abre con fuerza. Algunas puertas se abren cuando elevas tu energía, tu paciencia y tu fe interior. Muchas veces, el verdadero bloqueo no está afuera, sino en la mente. Hay personas que esperan el momento perfecto toda una vida, mientras otros avanzan aún con miedo. No le tengas miedo a los desconocidos. Las mejores etapas de la vida están detrás de las puertas que hoy dudas tocar. En este momento vamos a darle respuesta y lectura a unos mensajes que hemos estudiado para el día de hoy. Preste usted atención, porque este mensaje puede ser el que usted haya mandado. Dice así el mensaje: hermano, yo soy la única hija de mi mamá. Mi madre me tuvo a mí cuando ella tuvo 40 años y yo tengo 20 años. El motivo de que le escribo es de que mi esposo tiene 40 años y el problema que a mí me está preocupando es que en la cama de mi mamá se sienta una sombra negra. Y yo quisiera saber si es que le quiere hacer daño a mi mamá o por qué de repente yo encuentro a mi madre en la cama, dormida y con los ojos blancos. Yo quisiera que usted me ayudara porque ya he escuchado que usted es bueno curando. Gracias, amiga mía, por tu mensaje. Después de haber visto la verdad de lo que es, te voy a decir que es un espíritu negro que a ella la está poseyendo. Y este espíritu, cuando ella está durmiendo, se sube encima de ella. El problema es que ese espíritu le quiere quitar la vida a tu mamá. Estamos viendo que tu mamá amanece con moretones porque esta sombra se quiere ir de ahí de la casa. Y si no le ayudan, él va a seguir haciendo maldad. Los sufrimientos y todas esas cosas extrañas que están pasando en la casa vienen provocadas por esta sombra, por este espíritu malo que está ahí en la casa. Nosotros somos curanderos de male puesto. Nosotros sabemos trabajar. Visítenos y traiga a su mamá, que le vamos a hacer un trabajo con una cruz de madera. Y usted verá cómo se calma, cómo se le quita eso de ahí. Se lo estamos diciendo para ayudarle. Nosotros vemos que cuando esta sombra se sienta en la cama es para despertar a tu mamá. Pero no te preocupes, tráeme a tu mamá y trae un poco de agua bendita y una cruz de madera. Aquí vamos a despejarle de esta sombra que la está siguiendo. Gracias, amiga, por tu mensaje. Que Dios te bendiga. 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Sus amigos, Maestro Zambir. Otro mensaje que tenemos por acá dice así de esta manera: Maestro, yo le escribo porque mi esposa se enferma mucho. A ella le salen unas bolas de agua, como ámpula. Ella se la explota con una aguja, pero tarda mucho para que le vuelva a salir costra. Yo la he llevado a curar, la he llevado con dermatólogo, pero me dicen que es una simple infección. Yo estoy preocupado, ya que quisiera saber a qué se debe estos dolores que siente en el cuerpo mi mujer y por qué también le salen esas ámpulas de agua en todo el cuerpo. Gracias, amigo, por tu mensaje. Después de haberlo leído y haberlo estudiado, préstate atención. Aquí se ve claramente que todo esto está provocado por este Luis, que es el vecino de usted. Haga memoria que usted y Luis tuvieron una discusión porque el hijo mayor de usted, que tiene el nombre de Joaquín, está teniendo relación amorosa con una hija de Luis, que tiene la edad de 18 años. Y este hombre, el papá de esta muchacha con la que tu hijo está teniendo relación, este señor no quiere la relación entre tu hijo y su hija de él, porque vemos que este Luis tira cáscara de huevo todos los días al patio de tu casa. Y él está tirando esto con preparaciones negras. Para hablarte claro, es brujería lo que Luis está comprando y la está tirando para allá. El mal se le está pegando a tu mujer. Eso que a ella le sale en la piel no es una enfermedad natural. Esto es malo. Nosotros le quitamos esos mareos, esos dolores de cabeza que siente tu mujer. Y con unos baños que nosotros tenemos preparado de secretos para quitar el mal y que tu mujer vuelva a la normalidad, te lo vamos a entregar aquí para que se bañe 3 veces tu mujer. Y tú verás cómo todos esos nacíos, todas esas ámpulas, se le desaparecen del cuerpo a tu mujer. Amigo, gracias por tu mensaje. Que Dios guarde y dirija tu destino. Desde el primer encuentro con nosotros, tu guías y servidores, sentirás la diferencia. No solo sabrás quién te ha estado bloqueando, quién te hace daño, sino que comenzarás a sentir el giro sagrado del destino a tu favor. Donde otros han fallado, nosotros hemos triunfado. Donde otros consultan, nosotros canalizamos. Donde otros prometen, nosotros cumplimos. Al usted escucharnos, no crea que fue una mera casualidad. No, ha llegado la hora de usted cambiar. Ha llegado la hora de usted despertar. Ha llegado la hora de recuperar lo que te pertenece: tu dicha, tu amor, tu prosperidad y tu paz. Cada problema tiene su símbolo y cada símbolo tiene su llave. Y quien posee la llave, posee el poder de abrir todos los caminos. Acércate a nuestro respetable recinto espiritual y juntos trazaremos el sendero hacia la victoria. El amor retornará, el dinero fluirá y los enemigos ocultos quedarán sin fuerza ni poder. ¿Y sabe usted por qué, amigo mío? Porque nada puede contra quien ha sido bendecido por el Altísimo Dios Juez Viviente. 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Pues bien, amigos, amigas que nos escuchan, amable auditorio, le pedimos a Dios que envíe bendición a cada uno de los hogares entristecidos, que envíe salud para los enfermos. Son los mejores deseos de nosotros, sus amigos, hermanos Sambir. Hasta la próxima, queridos amigos, amable auditorio.
1: Cinco de la tarde, 50 minutos.
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